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Hola, hola, hola, muy pero muy buenas tardes, bienvenidas y bienvenidos. Bueno, un fin de semana, digamos que gris, ¿no? Hoy hemos tenido un sábado gris en gran parte de la Argentina y del Río de la Plata, pero los colores de la radio, los traemos nosotros, claro, con nuestro duende, para acompañarlos con un programa, la verdad, hoy me gusta, pero me gusta mucho, ¿eh? Porque va a tener, además de todo lo que presentamos habitualmente, voy a estar en un ratito en Tenerife con Yolanda Carrillo, que va a contar algo hermoso, pero hermoso, ¿eh? De lo que vivió hace 6 meses aquí, justamente, en este estudio, aquí en Radio Colonia, en Alfa Media, y lo que para ella implica la voz, bueno, la voz, esta voz que generamos con todos ustedes, en cualquier lugar de la Argentina, del Río de la Plata y del mundo, porque estamos en este momento además en simultáneo con RSC Radio, emisora internacional, y con Radio Garden Internacional para más de 180 países. Hoy vamos a viajar y después les cuento, vamos a hablar de un destino que muchos van a decir, wow, hablando de El Duende Viaja y de turismo. Voy a presentar a una cantante que ustedes dirán, bueno, ¿dónde está? Bueno, la van a escuchar, la van a descubrir. Es una chilena que además estuvo mucho tiempo viviendo afuera y que ahora en Chile está presentando su nueva canción, de lo cual la vamos a disfrutar en un ratito. Todo nuestro staff maravilloso, la vamos a pasar como siempre muy, pero muy bien. Javi Fabrione, ¿todo perfecto? ¿Todo ok? ¿Sí? ¿Bien preparado para el debut de la Argentina? No, claro. Debut Argentina el próximo martes en el Mundial. Vamos a hablar del Mundial, ¿eh? Claro que sí. Vamos a hablar del Mundial, que tiene bastantes aristas para analizar. Bueno, mucho bla, bla, bla en el comienzo, pero sí, tenía ganas, venía con ganas de comenzar así con mucha, mucha vibra arriba. Mi querido Javi Fabrione, ¿me sube la radio bien, pero bien arriba?

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1: Y como cada sábado, obviamente empezamos a caminar con todo el staff. Yo siempre digo, a mí me encanta esto porque es como cuando el artista, ¿vieron? Ustedes, no sé, van a ver un show, van a ver el cantante, el grupo, y en un momento del recital, el cantante empieza a presentar a su... A mí me encanta ese momento, me encanta. Me acordé el otro día, estaba el sábado pasado estuve viendo a Diego Torres, y me encanta cuando en un momento empiezas a... Bueno, y en la batería tal, ¿no? Y en el bajo tal, y en las luces tal. Bueno, esto es igual. Acá yo presento a todo el staff, le ponemos luces imaginarias, obviamente, entonces empiezo con ella, con la linda voz del sábado en la tarde-noche de Argentina y de Uruguay, la querida Barbie Pandolfi. Hola Barbie, ¿cómo va?
2: Buenas tardes, Guille, buenas tardes al equipo, a todos los que nos escuchan siempre. Qué lindo, Diego Torres, te vi ahí en las redes que habías ido a verlo. Bueno, yo fui a ver a Lali. Ajá. El sábado.
1: ¿Qué te pareció, así, Lali?
2: Gran show. Nunca, es la primera vez que la voy a ver y sobre todo porque me gustó más que nada su último álbum. Ajá. Y igualmente hizo un show de 3 horas. Estuvo Dillom, estuvo Duki, hizo un homenaje al Indio Solari. La verdad, estuvo Kylie Minogue, increíble.
1: Uh-huh. Sí, la vimos.
2: Así que estuvo... hizo un recorrido musical por toda su discografía, desde sus comienzos hasta lo último, que es este último disco, más rockero capaz, si se quiere, y la verdad que me gustó mucho, fue un muy buen show, digamos.
1: Bien.
2: Así que nada, y vi que estabas ahí viendo Diego Torres, también lo fui a ver. Hermoso recital hace Diego también.
1: No, y aparte sí, a ver, a mí me gusta mucho esto de la puesta en escena, ¿no? De cuando sí. El artista además tiene esa comunión, ¿no? Con, bueno, entonces yo hago un poco así acá, ¿no? Es como que los subo a ustedes a un escenario imaginario como, entonces presento y digo con ustedes nuestra locutora Barbie Pandolfi, la gente, ¡bravo! O sea, es un poco así, ¿no? La imaginación, claro. La imaginación de la radio a pleno, así que me parece bárbaro empezar a presentar. Así que bueno, vamos a tener una noche muy linda, muy intensa, Barbie, y atención, prepárate,
2: Me encanta, me encanta.
1: Así que, ¿sabés que le quiero mandar un abrazo enorme? ¿Sabés que están escuchando en este momento? Sí. Tobías del Bien. Villar. ¿Te acordás de Toby, que yo te lo conté hace un tiempito? Jovencito,
2: ah, sí, claro.
1: Jovencito, divisiones inferiores de RCC Radio y RCC Comunicativa. Bueno, ya se ha sumado al equipo, viene trabajando, viene haciendo cosas maravillosas. Así que a Toby, un abrazo sensacional, y lo vamos a tener en breve. A Toby le gusta
2: Bienvenido
1: mucho.
2: A
1: Toby le gusta mucho el automovilismo. En breve lo vamos a tener aquí haciendo algunas cositas. Algunas pastillitas del automovilismo, porque imagínate que en este tiempo hablamos de Colapinto, lo que pasó el otro día en Mónaco. Así que Toby, sí. a preparar, a calentar motores. ¿Qué te parece, Barbie?
2: Me encanta la incorporación, está buenísimo.
1: Bueno, a ella también la incorporamos, claro, no, pero es que ya viene de hace mucho tiempo, la querida Silvia Maranzano. Hablamos de Rafam y Rafam Internacional por nuestros adultos mayores. Silvia, bienvenida. ¿Cómo te va? ¿Cómo estás?
3: Hola, Guille. Muy buenas tardes. ¿Cómo estás? Feliz sábado a vos, a todo el equipo y a todos los que nos escuchan aquí en El Duende. Otro sábado más para hablar de nuestra columna de por nuestros adultos mayores. Estamos muy felices de estar aquí los sábados haciéndole compañía a todos nuestros oyentes. Y hoy les traigo un tema, sí, un temazo, Vamos a hablar de por qué duelen las articulaciones con la humedad. ¿Viste estos días que tuvimos de tanta humedad y que uno siempre está, ay, que me duele la rodilla, que me duele la cadera, que me duele el codo, el hombro? Bueno, vamos a contar un poquito por qué duelen las articulaciones cuando hay humedad. ¿Mitos o realidades? Bueno, aquí en la columna de Por Nuestros Adultos Mayores del Duende, te lo vamos a desmitificar todo. Todo, todo. 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Cuando vos me digas, lo hablamos, Guille, y su...
1: Bueno, sí, me sumo al listado, que hoy estaba con la rodilla, el brazo. Bueno, qué tema, importantísimo, Silvi. Tan importante también es presentar a la querida Lee de Filippi, nuestro universo que nos envuelve. Hola Lee, ¿cómo te va? ¿Cómo va?
4: Hola Guille, hola equipo, hola amigos de la radio. Acá estamos en un nuevo fin de semana en El Duende y hoy trayendo toda la energía de la luna nueva en Géminis que vamos a tener mañana. Es un momento de renovación y nuevas intenciones, especialmente en lo relacionado a la comunicación, el aprendizaje, las interacciones sociales. Déjame decirte, Guille, que este evento astrológico nos invita a abrir nuestras mentes y corazones a nuevas ideas y perspectivas, así como también poder cultivar la curiosidad y la adaptación que caracteriza tanto a los signos de aire. A medida que comenzamos este nuevo ciclo, es probable que sintamos un impulso de conectar con los demás y explorar nuevas formas de expresión, pero a tener cuidado, porque se puede manifestar una tensión entre lo que quiero decir y cómo lo interpreta el otro, así que se pueden generar tensiones en la comunicación. Bueno, lo voy a contar en el micro segmento, Guille, simple y sencillo, porque a veces la gente no entiende con tantos términos astrológicos. Así que nuestra tandita de signos, cómo afecta a cada signo del zodíaco y a los ascendentes esta lunación, y en el micro segmento, ¿qué es la lunación que vamos a vivir mañana? Siempre decirles que es hermoso observar el cielo y conectarnos con él, ¿no? Así que bueno, a estar muy atentos a toda la info que vamos a decir acá en el programa.
1: Muy atentos, Lee, con las lunas a pleno, y estamos tan atentos, por supuesto, a todo el deporte. Comenzó el Mundial. Bueno, a ver, tanto para hablar, el tenis, tenemos, bueno, grandes novedades. Mi querido Nico Arano, ¿cómo te va? ¿Cómo estás?
5: Hola Guille, ¿cómo estás? Gran placer saludarte a vos, a todo el equipo del Duende. Qué linda tarde para poder disfrutar de este modo mundialista aquí en el Duende durante toda la jornada de una nueva Copa del Mundo, Estados Unidos, Canadá y México, preparando lo que será la gran presentación de Argentina el próximo martes frente a Argelia, Uruguay, que juega el lunes versus Arabia Saudita. Vamos a hacer una recorrida por todos los partidos. Brasil, que empieza a jugar su partido ya ahora en breve frente a Marruecos, y toda la información, como siempre, el tenis presente aquí en el Duende. En un ratito empieza a rodar la pelota hasta las 9 de la noche.
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1: Y la noche va, la radio va, ustedes van acompañándonos en este sábado largo de un fin de semana largo, además con mucha gente en auto, mucha gente en la ruta. Recién muchos amigos me estaban mandando mensajes: Petru, te estoy escuchando, Duende, aquí estoy. Bueno, así que a tratar, por supuesto, de conducir tranquilos. Ustedes saben que lo más importante, y esto lo ratificamos permanentemente, es que nadie está compitiendo con nadie. Por lo tanto, y especialmente en estas épocas donde tenemos climas que no ayudan, porque una cosa es manejar con un sol radiante, otra cosa es manejar con niebla, con situaciones nubladas, ¿no? Entonces no es lo mismo, y especialmente de noche, ¿no? Así que por favor, a manejar con mucha tranquilidad. En un momento, Barbie, en un ratito voy a estar en Tenerife con Yolanda Carrillo. Vos sabés que...
2: Ay, bueno. Amamos a Yolanda, me encanta.
1: Sí, la verdad que es increíble, ¿no?
2: Qué
1: Porque...
2: linda.
1: Sí,
2: Y
1: aparte...
2: hace un programa re lindo, la verdad, muy bueno.
1: Sí, vos sabés que ese programa va a cumplir un año, pero aparte lo que
2: increíble,
1: hoy...
2: Increíble, ya un año,
1: sí,
2: wow.
1: Sí, increíble, increíble, y aparte con Yolanda hoy, en nuestro Encendiéndonos de cada sábado, que se ha sumado, bueno, no hace mucho, y esto la verdad que nos pone tan contentos. Creo que es una de las alegrías que tuve en este año. Porque esto lo empezamos a soñar hace un año, ¿sabes cuándo? Hace un año, perdón, hace ¿cuándo? 6 meses. Cuando Yolanda llega a la Argentina, y esto es lo que vamos a charlar hoy, porque, a ver, no es que vamos a hablar de lo que pasó, que es válido, porque Yolanda vino a Argentina, recibió la distinción RCC comunicativa por parte y decisión del honorable jurado y el comité de RCC, además de un periplo que hizo por medios. Bueno, en el último camino, ¿no? Vino aquí, al edificio Alfa Media, estuvo obviamente en el estudio de Radio Colonia, en nuestros estudios, y de aquel momento en la vida de Yolanda hay un cambio, que ella lo va a contar, porque me dijo, ya lo contó el otro día en su programa, en el Siente Tu Vida, en RCC Radio Emisora Internacional, porque la vida de ella cambió para bien, porque descubrió que desde la voz... Había un don ahí rondando, pero que en realidad apareció. Y el mensaje que se quiere dejar hoy es precisamente esto, ¿no? En que uno puede reconvertirse con el tiempo y poder desempolvar a veces eso que está ahí como latente, que a veces queda guardado y que uno dice, pero yo puedo hacer... Sí, claro, siempre se puede. Y esto es lo maravilloso. Así que hoy prometo que va a ser un Encendiéndonos muy especial. Y aparte vamos a recordar todo esto, Barbie, que vivimos con Yolanda hace 6 meses, increíblemente, 6 meses aquí en Argentina. Así que bueno. Barbie, ¿qué dicen los amigos de Huawei? Contame.
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1: Enseguida viene la Barbie Receta, enseguida viene Economía y Finanzas a la Carta. Enseguida voy a estar, hoy, viste que yo contaba en el inicio que íbamos a viajar con la radio. Bueno, ¿sabes? Y que íbamos a hablar de un destino. El destino se llama Costa Rica, nada más y nada menos que Costa Rica. Costa Rica, para muchos argentinos, obviamente, yo digo Costa Rica, y todos dicen, sí, claro, conozco. Ahora, sí, conozco Costa Rica, pero conocen dentro... Ok. Yo recibí en la semana un lindo informe sobre el destino, y la verdad que hoy lo vamos a incluir en nuestro Duende Viaja como punto de partida para ideas que realmente nos surgieron en estas últimas horas de empezar a darle a Costa Rica un lugar de difusión, porque el objetivo es justamente que la gente conozca Costa Rica. Y en Costa Rica tenemos a Floribeth Calvo. Floribeth Calvo comenzó, hablando de RCC Radio, emisora internacional, comenzó, yo no sé si la pudiste escuchar o no, Mujeres Exitosas,
2: programa... Sí, escuché, me encantó el programa, muy interesante.
1: Bueno, Floribeth, la verdad que nos ha sorprendido a todos, ¿no? Es una divina,
2: tremendo.
1: Tiene una calidez maravillosa. Y la verdad que hoy vamos a estar presentando a Costa Rica como destino. Y no te sorprendas que en algún tiempo estemos diciendo, hola, ¿qué tal? Bienvenidos. ¿Desde dónde? Precisamente el Duende de San José de Costa Rica. ¿Qué me decís?
2: No, me encantó, ¿eh? Espectacular.
1: Así que bueno, esto por un lado. Y después, atención, que me queda algo de la música que lo voy a contar enseguida. Bueno, ¿cómo estás con el Mundial? Contame, Barbie.
2: Bueno, estoy ansiosa porque juegue Argentina. El otro día, bueno, no llegué a ver en vivo y en directo la apertura, pero la vi después en diferido. Bueno, no me pareció gran cosa, estuvo bien, estuvo muy moderado, pero bueno, los primeros partidos, la verdad, Guille, no los vi. Ajá. Hoy no sé si veré alguno, pero yo estoy esperando en la Argentina. Y no, te voy a ser totalmente honesta.
1: Bueno, yo creo que todos ven a su país. Bueno, ayer jugó Estados Unidos y Paraguay un gran partido. La verdad me sorprendí, para todos los que nos gusta el fútbol, sorprendentemente Estados Unidos fue una máquina, la verdad que superó lo pensado, con Pochettino de un lado, técnicos argentinos, con Alfaro de otro en Paraguay. Yo sé que muchos amigos paraguayos que escuchan en este momento dirán, no, nunca imaginábamos una cosa así, no, es verdad, yo tampoco, la verdad que yo tampoco, sinceramente superó lejos, pero lejos lo que podíamos pensar. Pero igual, el Mundial... el Mundial deja otros aspectos más allá de lo futbolístico. Hay mucha gente que ve el Mundial con otros ojos, ¿no? Y ustedes me dirán, ¿a qué te referís? A mí me gusta el fútbol, ¿no? Y cuando al fútbol se le pone tanto, ¿cómo puedo decir? Es como los helados, ¿viste? Me encanta. Y celebro que haya helados de lechuga, pero viste, cuando esto ya se empieza como a extender en demasía, me empalaga algunas cosas. Entonces, por ejemplo, la música violenta puesta antes de los partidos, que interfiere a la gente que quiere cantar. Me pasó hace poco cuando fuimos a Córdoba a ver River y Belgrano la final, ¿no? Y yo decía, la gente tiene ganas de cantar en la cancha, tiene ganas. Entonces, si vos le vas a poner permanentemente música arriba, música, punchi, punchi, punchi, punchi, la gente se termina aburriendo, se termina sentando y le quitas el calor que el fútbol tiene. ¿Qué es el calor? El público, la gente. Después, por supuesto, habrá hinchadas que son más, más de exteriorizar que otras. Por supuesto, la Argentina es una de ellas. Pero, y en Estados Unidos, evidentemente, el fútbol tiene otra connotación, ¿no? Contaban los periodistas que estaban allí, de los medios argentinos, que, por ejemplo, el americano es mucho de no quedarte sentado. Claro, vos me decís, nosotros, ¿no? Nosotros en un partido habitualmente, los 45 minutos nos quedamos mirando el partido, estamos muy atentos, no se nos ocurre a los 20 minutos ir a comprar una hamburguesa, por ejemplo. No está en nosotros. Pero bueno, parece que esto está muy, muy allá, como arraigado, ¿no? La gente se pone a hablar. Y hay cosas que a mí, la verdad, no me terminan de cerrar, ¿no? Esto de cierta parafernaria que se pone alrededor del fútbol. A mí me gusta mucho más el juego, ¿no? Y me gusta mucho más la pasión del hincha, ¿no? La cosa genuina. Pero bueno, son sensaciones. Yo creo que hoy el fútbol, por supuesto, el marketing alrededor del fútbol le da toda una connotación muy, muy particular, muy especial, ¿no? O sea, es un evento... Que es una gran vidriera, ¿no? De muestra, de marcas, de movimiento, de publicidades, lo vemos en televisión permanentemente, ¿no? Pero bueno, es todo esto. Ahora, yo me quedé leyendo algo que Sergio Sinay es un gran escritor argentino, de los mejores, y la verdad, del género policial negro especialmente. Hace poco lo estuvimos charlando y estuve leyendo algo que escribió para la página millonaria, que dice, algunos van a decir, epa, Scaloni se fue al pasto al no llamar a Acuña. No sé si te enteraste, Barbie, que está el tema de los jugadores, Tagliafico, el número 3, ¿no? Hasta el año pasado, o hasta el Mundial de Qatar, Tagliafico era el titular, el número 3, y Acuña, el huevo Acuña, el 3 de River, era, digamos, quien estaba ahí siempre como reemplazo, y muchos partidos jugó Acuña de titular también. Bueno, finalmente Acuña no lo llamó este año, no fue al Mundial Acuña, ¿no? Y esto trajo aparejado muchas opiniones. La gente decía, ¿por qué no fue Acuña? Qué raro que no fue Acuña, ¿no? Entonces, porque si Tagliafico el próximo martes no llega, que probablemente no llegue porque tiene un temita físico en el cual los... Porque aparte que hay un tema muy importante, ¿no? más allá de lo futbolístico, el Mundial, que se juega de 3 días en adelante, también tiene una respuesta en lo físico. Si los jugadores no están a la altura físicamente, no pueden jugar. Y aparte porque hay problemas con esto, ¿no? Es como que, bueno, a ver, lo ponemos pero lo arriesgamos para el próximo partido. Y aparte también pensemos que los jugadores vienen al Mundial, no es que vienen después de estar de vacaciones, vienen bajándose de un avión, habiendo jugado, no sé, 10, 15 días atrás los partidos con sus equipos respectivos en las ligas del mundo. Por lo tanto, vienen cansados, vienen tocados, ¿no? Argentina le pasó mucho de esto, ¿no? Llegó con muchos jugadores. Brasil, por ejemplo, lo tiene a Neymar, que Neymar, por ejemplo, está con una lesión. Y no se sabe si Neymar va a jugar. Bueno, entonces, te voy a leer lo que dice Barbie, lo que dice Sergio Sinai, ¿no? Hablando, es duro Sergio, es agrio. Dice, Scaloni se fue al pasto al no llamar a Acuña. Todo por la pelea Acuña-Paredes en el River Boca. En el River Boca, Acuña, en el último partido de River Boca, en el Monumental, Acuña lo empuja a Paredes. Porque Paredes, lo ubicás a Paredes, ¿no? Sí.
2: Claro.
1: Ok. Paredes, jugador de Boca, tuvo un par de palabritas un poquito subidas de tono con un chico de River, Freita. Entonces Acuña viene a copar la parada y lo empuja, ¿no? Entonces parece que eso no cayó bien. Y sigue diciendo entonces Sergio Sinai, Acuña es el mejor 3 del país y Paredes está roto. Dicen que Paredes está lesionado. Bueno. Pero la selección es como siempre, un club de amigos y el técnico, aunque la juegue de honesto, es parte del club. Juegan los amigos de Messi, de Paul y Paredes. Entonces dice, como siempre, el presidente es Messi, el vice es de Paul, el secretario es Paredes. Scaloni es un empleado calificado y el que pone la guita para el mantenimiento es Tapia. Todo es guita y poder. Después mucho marketing para hacerlos aparecer como héroes. Acuña es el mejor 3 del país. Pero la comisión directiva del club lo excluyó a cambio de llevar jugadores rotos pero fieles. El fútbol argentino está muy podrido, dice Sergio Sinai. Y ni hablar del fútbol mundial con una copa que es puro y descarado negocio, en la que participan equipos que aquí no podrían jugar ni en el Federal B, pero la FIFA, la AFA y la tele facturan y es lo único que les importa. Son un club de millonarios que solo quieren más guita, usan la selección para hacer negocios. En muchos aspectos Maradona, dice el que detesté como persona, era más digno. Se enfrentaba a Blatter, a Grondona, a Macri, defendía a los jugadores. Estos son secanucas de Tapia y de Infantino, sin un mínimo de conciencia gremial, dice Sergio Sinai. Bueno, yo quise hablar con Sergito, le mando un abrazo enorme, pero me contó que estaba con algunos eventos y viajando, así que bueno, para la semana que viene vamos a ir, lo tenemos a Sergio para charlar. Nos gusta mucho el fútbol, pero bueno, atenti porque también tiró lo suyo, ¿no? De todo esto que, repito, es también el Mundial más allá de la pelota. Bueno, Barbie, ¿cómo termina este sábado climáticamente hablando? Contame.
2: Bueno, difícil este sábado. Atención si salís a la calle. Para hoy a la noche se esperan 9 grados con lluvias durante la noche entre un 40 y un 70%, así que probablemente llueva en tu zona. Y te adelanto que se viene, Guille, una semana
1: ¡epa!
2: De frío. Más adelante voy a estar contándote algunas novedades también de este fin de largo, pero atención porque las mínimas realmente van a ser mínimas, así que se vino el invierno con todo, a sacar el pullover.
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1: No chaza la de hoy, en Radio Colonia, en AM550, hasta las 9 de la noche. Estamos en las 19:28 minutos. Y por supuesto que vamos caminando para un gran, gran programa. Enseguida, atención, voy a estar presentando a Lucía Cedini. ¿Quién es Lucía Cedini, Barbie? ¿Te suena Lucía Cedini? Bueno, Lucía Cedini.
2: Me suena.
1: Lucía Cedini es una chilena, psicóloga. Bueno, después le voy a contar bien, lo voy a contar bien. Yo simplemente hoy vamos a conocer su canción, Olala, Acto 2, que está empezando a pegar. Lucía tiene su programa de televisión en Chile, también en RCC Radio Emisora Internacional. Bueno, bastante, bastante para...
2: ¡Qué lindo, Chile!
1: Sí,
2: qué bueno.
1: Aparte de tantos amigos allá en Chile. Así que enseguida vamos
2: por
1: a
2: supuesto.
1: Vamos a contar.
2: Todo Chile.
1: Voy a estar con Mariela Aguilera un poquito más tarde para Raíz y Resultados, siguiendo la saga de todo aquello que tiene que ver con las empresas familiares, que también ha sido algo nuevo que hemos sumado este año en nuestro programa. Barbie, lo más importante, lo que estamos esperando, la Barbie receta de hoy.
2: Bueno, espectacular, porque ¿sabes qué, Guille? Hoy llueve, algunos buscan paraguas, pero otros buscamos un buen trago. Así que para hoy les propongo una tormenta porteña.
1: ¡Epa!
2: Incluye whisky, ron, entre otras cosas, ¿no? Miel también por ahí, es un trago fuerte, aromático, es perfecto para escuchar la lluvia desde casa, así que quédate atento al programa porque más adelante vamos a estar pasando la receta para que lo puedas preparar vos mismo en tu casa.
1: Agarrate, agarrate con esto, impresionante, impresionante. Bueno, mi querida Lidia Filippi, empezamos a transitar tu universo que nos envuelve, pero obviamente contanos tus redes sociales.
4: Mis redes, arroba lidefilippi.astróloga en el Instagram y lidefilippi en la X y en el Face. Bueno, Guille, esta luna nueva que se produce en el signo de Géminis marca un momento de siembra mental, comunicacional y vincular. Un oyente esta semana me dijo, ustedes los astrólogos sabrán muy difícil, así que lo voy a preparar así, muy simple para que todos comprendamos. Cuando el sol y la luna se unen en el mismo signo, el cielo nos invita a comenzar un nuevo ciclo en los temas en que ese signo representa. Entonces, Géminis es el signo de la curiosidad, el aprendizaje, las palabras, los intercambios, los hermanos, los estudios, los desplazamientos y la capacidad de abrirnos a nuevas perspectivas. Y a mí me gusta el poder de las preguntas, ¿no? ¿Qué historia necesito dejar de repetir? ¿Qué nueva forma de pensar quiero nacer en mí? ¿Qué conversaciones estoy lista para iniciar? ¿Qué conocimientos deseo incorporar en esta nueva etapa? Géminis nos recuerda que la realidad no es una sola, existen múltiples miradas, múltiples caminos y múltiples respuestas, así que esta luna nos invita a abrir la mente a nuevas ideas, estudiar y aprender algo diferente, animarnos a comunicar aquello que sentimos, revisar creencias que se han vuelto rígidas, conectar con personas que amplían nuestra visión, recuperar la capacidad de asombro. Es una energía joven, móvil, dinámica, que nos impulsa a salir de la repetición mental y a explorar nuevos territorios internos y externos. Por supuesto, va a ser muy importante dónde tengas los 24 grados de Géminis en tu carta natal. Les voy a contar en la tandita de signos cómo influye esta luna en cada uno de los ascendentes, pero déjenme decirles que esta luna nueva en Géminis con Mercurio en Cáncer, que está en una tensión a Saturno, nos brinda una oportunidad única para establecer nuevas intenciones en el ámbito de la comunicación y el aprendizaje. Aunque puede haber desafíos y tensiones en este proceso, al enfocarnos en la claridad emocional y en la conexión auténtica, entonces podemos aprovechar esta energía para cultivar relaciones más profundas y satisfactorias. Guille, déjame decirte que este es un tiempo para ser curiosos, abiertos y valientes en nuestras expresiones. Mientras, bueno, ¿no? Navegamos en las complejidades de nuestras emociones y pensamientos. Así que bueno, vamos a estar muy atentos a cómo vivimos y cómo acontecen todas estas fases de la luna, ¿sí? Y por supuesto, vamos, les voy a traer en la tandita de signos cómo afecta a cada uno del zodíaco.

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1: Programa largo el de hoy, con mucho para hablar. Después tengo algo que quiero leerles, hablando de los cafés porteños y las galerías breves. Una carta de Pasiones Argentinas de Marcial Galas, un escritor cubano, que me encantó, ya que Barbie viene hablando de los tragos, también es una hora de a esta, ¿no? Digo, la del cafecito del sábado pre, ¿no? Con todo el movimiento. Hoy es un sábado realmente muy, pero muy especial. Enseguida ya me voy a Tenerife con Yolanda Carrillo, que está esperando, ¿eh? Enseguida hablamos de Costa Rica. Uy, ¿cuánto tenemos hoy? Barbie, vamos a presentar a Gianni Lojo, ¿te parece?
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3: En los últimos días pediste una cotización de flete marítimo internacional y te sorprendió el valor. ¿Pensás que es un problema puntual? No, es algo mucho mayor, quédate que te cuento.
4: Eso sí, no te la agarres con tu agente de carga porque en esta no tiene la culpa, pobre. Te cuento.
3: Durante un tiempo estuvimos hablando del factor precio petróleo, primas de riesgo y cómo esto impactaba en el flete. Pero ahora se están dando otros factores. Por ejemplo, muchas empresas adelantaron embarques destinados a los Estados Unidos por miedo a los cambios que se puedan venir en cuanto a la política comercial. Eso hace que se estén destinando más espacio, más buques para satisfacer esta demanda creciente. Y hay dos cuestiones más que no podemos ignorar. Una es que la tensión comercial entre Estados Unidos y China está latente. Y la otra es que el conflicto en el Mar Rojo parece lejos de solucionarse, por lo menos en el corto plazo. Esto sigue tensionando a las cadenas logísticas, obligando a reasignar buques y reorganizar el flujo logístico internacional. Entonces hoy, más allá del barril de petróleo, el flete marítimo está influenciado por cuestiones de geopolítica y por la organización de las cadenas globales de abastecimiento. Y todo esto lo analizamos hoy en el sitio web. Te voy a dejar el link para que puedas leerlo.

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1: Estamos encendiendo los motores de este nuevo encuentro, y wow, que tenemos mucho, mucho para hablar. Con Yolanda Carrillo allí en Tenerife. Esta Tenerife que está movilizada, la tenemos hace muchos días en pantalla en la televisión. Hola Yolanda, ¿cómo te va? ¿Cómo estás?
2: Muy buenas tardes, Guille, a ti y a todos los oyentes del Duende. Bueno, pues sí, y no solamente Tenerife, sino las Islas Canarias, porque
1: claro. El
2: Papa estaba el jueves y el viernes estuvo en Tenerife también, y bueno, todo el fin de semana, la gente
1: Bueno.
2: loca.
1: Sí, evidentemente es un hecho. A ver, así como empezó el Mundial, este es un hecho por demás importante, ¿no? Que la máxima autoridad de la Iglesia Católica esté allí, ¿no? Es un tema fuerte, impactante. Así que, pero bueno, siempre Tenerife, lo más importante de Tenerife es que tú estés allí para conversar, para hablar, para ir desarrollando todo lo que de alguna manera tenemos en este encuentro tan, tan maravilloso que generamos sábado a sábado y que increíblemente vuelve la película atrás un poco a un año porque, a ver, vamos a hablar de todo esto que la verdad fue maravilloso, impactante, emocionante, que presentaste el martes en tu Enciende tu Vida, que tiene que ver con tu llegada a Argentina, con tu visita, con tu descubrimiento, con tu voz. ¡Wow!
2: ¡Qué brutal, Guille! ¿Por dónde empiezo? ¿Por dónde empiezo con aquel reconocimiento internacional que tengo aquí al lado, además que lo estoy viendo?
1: ¡Qué lindo, qué lindo!
2: Pues sí, pero Guille no lo traía precisamente por el reconocimiento, ya sabes que lo traía porque me hizo de espejo para mí. Y esto, claro, es muy grande y quería comunicarlo así porque hasta la fecha yo no había puesto como tal ninguna publicación ni de ese reconocimiento, ni de aquel día de las distinciones y para nada fue porque no fuese enorme para mí. Pero tuvo tal trascendencia que siempre estoy hablando de esos procesos tan profundos de integración, ¿no?, que tenemos las personas, pues he aquí uno para conmigo. Entonces, claro, ¿qué integro yo de todo esto? Que Argentina y las distinciones de RSC Comunicativa fueron el punto de inflexión que realmente, bueno, ejercieron ese espejo para de verdad reconocer en mí, oye, es que la personita que está subiendo ese escenario no es simplemente una mujer con una trayectoria, con un trabajo detrás, sino es una mujer que está en plena reconstrucción e integración de muchos de sus dones y de muchas de sus habilidades, en este caso de la voz.
1: Bueno, ahí yo creo que es importante y yo le voy a refrescar a los oyentes que están escuchando la radio hoy, un poco todo esto que nos está contando hoy Yolanda tiene un nacimiento. ¿Cuál es el nacimiento, no? Hace poco más de un año Yolanda no sabía de Guillermo Petruccelli y Guillermo Petruccelli no sabía de Yolanda. Pero todo esto se generó precisamente porque la vimos en un posteo a Yolanda, en su cuenta de Instagram. Alguien de mi equipo me dijo, pero ¿qué te parece? Mira lo que hace Yolanda y mira cómo comunica. Ajá. ¿Qué te parece? ¿Por qué no le hacemos una entrevista a Yolanda? Bueno, y ahí empezó todo. ¿Por qué? Porque yo le hice una entrevista a Yolanda para RSC Radio, emisora internacional. Y esto es maravilloso contarlo porque ni Yolanda ni quien está hablando imaginábamos todo lo que iba a venir después. Ese primer contacto fue espectacular porque hablamos tanto y Yolanda contó tanto lo que generaba lo que hacía, que tenía que ver con sus mentorías, con su trabajo expansivo. Y de ahí en más empiezan a concatenarse varias situaciones, porque luego aparece la idea que Yolanda pudiera tener su propio programa en RSC Radio Emisora Internacional. Lo empezamos a soñar, lo empezamos a imaginar, Enciende tu Vida, que rápidamente pasa a estar en el aire. Y de allí en adelante, A partir de este contacto con Yolanda, la empezamos a descubrir en su persona, y en realidad empezamos a pensar en que podían generarse sinergias y proyectos para poder hacer en conjunto. Y la verdad que a mí se me ocurrió, primero por todo lo que venía haciendo Yolanda, de expansión, de mensaje, habiéndola visto en un escenario en México, y la verdad que dije, ¿por qué no reconocer, por qué no darle un reconocimiento a esa actividad? Y para eso yo lo que hice fue presentarla al Comité de Distinciones RSC para que evaluaran lo suyo. El comité dijo que sí, Yolanda hizo una presentación y finalmente se concretó su visita a Buenos Aires. Primera vez que llegaba Yolanda a Buenos Aires con todo lo que esto implicaba. Pero claro, a ver, con todo esto que estoy diciendo, parece como que fuera una miniserie, como que fuera una película. Ahora es Yolanda la que va a contar todo lo que le pasó en toda esta historia que yo acabo de contar.
2: Fue brutal, Guille, desde aquel primer momento dije todo lo que nos contó, pero Guille, en 13 minutos. De hecho, la entrevista de Especiales al Mundo está en YouTube, la pueden ver, bueno, es buenísimo, es buenísimo. Sí, en 13 minutos y nos quedamos los dos como, wow, ¿no? Qué súper conexión, qué mucho más allá de incluso de ese lenguaje verbal. Hay mucho
1: Exacto.
2: más allá, una energía y una vibración que vas mucho más allá de la comunicación verbal, que aquí pues pueden escuchar los oyentes, ¿no? Y ahí es donde está la magia.
1: Esa es la magia. Y aparte, fundamentalmente, como tú lo dices, la magia de la voz. Porque llegaste a Buenos Aires, obviamente, para distinciones RSC, con lo que implicaba además que pudieras tener este reconocimiento, subir al escenario, yo invitarte a que no te fueras rápidamente, sino que nos pudieras entregar algo de lo tuyo. Pero bueno, a ver, todo eso que pasó en Buenos Aires era también como, y acá ya entramos un poco en el tema de lo que fuiste desarrollando la semana pasada y hoy, a descubrir lo que era la fuerza de tu voz y fundamentalmente quién empezamos a construir, ¿no?
2: Exacto.
1: Esta Yolanda de hoy.
2: Exacto, claro. Ahí estaba ese espejo que le quiero decir al oyente Guille que precisamente el reconocimiento era una llama, pero que era un espejo, en realidad. Es que fue brutal. Y ese día yo grababa precisamente Enciende tu vida, porque la gala de las distinciones era un martes y Enciende tu vida son los martes. Grababa hace exactamente 6 meses ese programa de La Voz, porque yo estuve además grabando ese programa de La Voz y no existen las casualidades, Guille.
1: No,
2: Aquello
1: absolutamente.
2: estaba siendo canalizado en el mismo momento en el que eso se estaba movilizando dentro de mí, por eso tan bonito, ¿no? Y tan especial. Tengo que contar que para mí fue increíble ver como ese espejo fuera, ¿no? Y ese momento también tan especial y tan espontáneo también en el que tú me dices, oye, Yolanda, pero ¿y si nos comparte algo, ¿no? De esos dones, de esa magia y Yolanda de repente se baja de los tacones, ¿no? Y conecta con canalizado en el mismo momento en el que eso se estaba movilizando dentro de mí. Por eso tan bonito, ¿no? Y tan especial. Tengo que contar que para mí fue increíble ver como ese espejo fuera, ¿no? Y ese momento también tan especial y tan espontáneo también en el que tú me dices, oye, yo

0: Le cuento al oyente que aparte Yolanda lo que hizo fue, bueno, Yolanda se puso con sus piecitos sobre el escenario, pero aparte invitó a que todos los que estaban allí,
1: Así.
0: casi más de 150 personas, también se sacaran sus zapatos, sus zapatillas, sus tenis, no sé, sandalia, lo que fuere, para que también estuvieran. Y me acuerdo que fue un impacto, ¿no? Porque claro,
1: Un impacto.
0: habitualmente no suele pasar esto en ceremonias y premiaciones, ¿no? Y mucha gente se miraba como diciendo, lo tengo que hacer, ¿no? Como diciendo, lo hago. Y
1: ¿En
0: todos se miraban
1: serio? ¿Me
0: a
1: tengo que
0: todos,
1: quitar los
0: claro,
1: zapatos? ¿En
0: como diciendo,
1: serio?
0: es real esto, ¿no? Y claro.
1: ¿Pero qué nos está diciendo esta mujer, no? Y Yolanda allí invitando a todos esos empresarios, referentes, bueno, gente que va pues mirándose el reloj, ¿no? Corriendo pues a un momento de volver al cuerpo, porque eso es lo que hago, ¿no? De volver al cuerpo, eso es a lo que invito siempre, a esa pausa, a ese entrar en el parasimpático, a esa regulación del sistema nervioso por la cual vamos bajando esas revoluciones y vamos conectando realmente con ese ser de luz o ser elevado que somos. Y yo invité a estas personitas a eso, a esa conexión en 10 minutos, pero qué
0: Increíble.
1: bonito, qué
0: Yolanda,
1: bonito.
0: Yolanda, y de ahí a hoy, ¿no? ¿Qué empezaste a descubrir o a redescubrir o qué te devolvió ese espejo cuando hablamos de la voz y en esta
1: Qué
0: Yolanda de
1: bonito.
0: hoy?
1: Qué bonito. Me devolvió, Guille, que sí que es verdad que yo tengo mi proceso de transformación, las mentorías, que sí que es verdad que yo estoy creando esa marca personal, que sí que es verdad que todo lo que estoy construyendo es cierto, pero hay una verdad mucho mayor detrás. Y es que lo que me devolvió ese espejo, y por eso para mí las distinciones fueron tan impresionantes y tan especiales, fueron descubrir mi gran don, que es el don de la comunicación y de la voz. Y eso para mí es tan grande, Guille, que solo puedo decir gracias, gracias, gracias, de verdad.
0: Qué
1: Y poder
0: lindo.
1: verlo ahora mismo con esa retrospectiva, ¿no? Y con esa certeza, con ese yo soy, ¿no? Es muy mágico, de verdad que sí.
0: En lo que estás contando, Yolanda, es un gran mensaje para todos aquellos y aquellas que en realidad probablemente viven y caminan en su vida también buscando ese propósito, ¿no? Porque este es el tema fundamental. Así como tú descubriste esto, bueno, hay mucha gente que
1: Sí.
0: está con esa historia tal vez tapada, tal vez está
1: Es
0: ahí
1: que la
0: como,
1: vida está llena de señales,
0: ¿no? Está
1: Guille.
0: como guardando, está como esperándolo, ¿no? Y es como que la vida se está
1: Eso.
0: diciendo, bueno, acá estoy, ven a
1: Eso
0: buscarme.
1: es. Y muchas veces nos las pasamos por alto y se repiten en el tiempo, pero no se repiten con fuego artificiales, se repiten sutilmente. Pero si realmente sabemos qué es lo que vuelve una y otra vez a nuestra vida y nos paramos un poquito a observar, nos daremos cuenta de que los puntos se pueden conectar hacia atrás y además de forma muy significativa.
0: ¿Cuándo sentiste realmente, Yolanda, que la voz iba a despertar esto en ti? Porque si nos ponemos a pensar, en lo personal, yo sí pude ver cosas en ti, por eso evidentemente te propuse poder tener tu programa, te propuse para distinciones, pero porque, bueno, yo tengo como, a ver, puedo decirte como un ojo bastante
1: Sí,
0: entrenado
1: claro.
0: y un oído como para, de alguna manera, y esto me pasa también con muchas de las que son conductoras en RCC Radio Emisora Internacional. Pero bien, eso es un tema mío. Ahora, a mí me importa lo tuyo. ¿Cuándo explota? ¿Cuándo empieza en ti todo esto?
1: Pues mira, Guille, la semana que viene hace un año de que empezó el programa de Enciende tu vida, ¿eh? O sea, la semana que viene es muy especial, muy especial. Ese fue uno de los grandes espejitos también, el hecho de, wow, voy a conducir un programa, voy a darle voz y vida a un programa, ¿no? Ahí empieza a verse ya de forma más contundente, pero también antes en eventos, en escenarios, comunicando. Yo hice, bueno, pues también me formé como oradora de alto impacto, también con PNL, pero habían una serie.

0: una secuencia de señales, que es a lo que yo voy, ¿no? Que cuando tú miras hacia atrás y realmente unes todos los puntos, pues te das cuenta de que esto no lleva ni 2 ni 3 años, lleva muchísimo más, Guille. Lo que pasa que el año anterior, pues ya como que se dejó ver de una forma muy grande, digamos, pues con el programa de radio, digamos, con las distinciones, digamos, con los eventos, con los escenarios. También en el próximo mes, por ejemplo, hará un año que me subí a aquel escenario delante de 1.500 personas, con referentes, con mi mentor, con mucha gente, ¿no? Son pequeños pasitos, Guille.
1: Bien, y aparte, perdón, vamos a sumarle un detalle más. En este periplo de Buenos Aires, porque en ese periplo de de tanto movimiento, llegó también el momento de la nota en El Duende en Radio Colonia. Pero esto es lo importante, ¿no? Porque parte de la agenda que habíamos hablado con Yolanda era que pudiera estar en otros medios, pero que además estuviera en este programa donde estamos hablando hoy, en El Duende, en los estudios de Radio Colonia, en el edificio Alfa Media. Pero antes, yo no tenía en mi mente, ni se me pasaba por la cabeza, que Yolanda fuera parte del programa como lo es hoy, porque entramos, bueno, caminando después del tránsito fuerte de Buenos Aires, que Yolanda me decía, wow, cuánto
0: Sí,
1: tránsito, ¿no? Porque,
0: el
1: claro, como
0: tráfico.
1: tú vienes de la
0: De
1: tranquilidad
0: la
1: de la
0: isla,
1: isla,
0: claro.
1: claro, y teníamos que llegar, y llegamos. Hicimos la entrevista, que fue maravillosa, el operador se quedó charlando contigo, fue espectacular. Y cuando salimos caminando, yo le digo a Yolanda, ¿no? Así, pero wow, pues yo decía, pero no puede quedar únicamente esto en esta entrevista. Esto es para más. Y le digo, bueno, wow, algo se me va a ocurrir y estoy pensando, bueno, eso.
0: Había tanto que charlar, ¿verdad? Y
1: Increíble.
0: por eso,
1: Y eso se
0: Guille.
1: convirtió en este encuentro, en este encendiéndonos de cada sábado. Ahí fue el momento, también todo en diciembre. Increíble.
0: Brutal, brutal. Y es por eso que es tan especial. Tú fíjate, yo te escuchaba anteriormente en El Duende, por eso es tan brutal y tan especial. De repente pasar de escuchar a un referente de la comunicación para mí a compartir un espacio con esa persona que tanto admiro. Por eso es tan tremendo, por eso es tan grande. Es que me explota el corazón en cada uno de estos encendiéndonos juntos, Guille, es por eso, así
1: Gracias,
0: que.
1: gracias, gracias. Es muy lindo escucharte y la verdad que yo lo valoro enormemente porque sé cómo lo dices y sé cómo sale de adentro y sale
0: Ahí.
1: con mucho fuego, con mucho interior y lo valoro enormemente. Lo importante y creo yo trascendente de esto que estamos hablando, Yolanda, es que todos pueden, todos en su vida pueden abrir sus ojos y ver que hay algo que está ahí guardado, que hay algo que está latente, que hay que ir a buscarlo.
0: Esperándoles, simplemente a que conecten esos puntos. Así
1: Esa
0: es.
1: es la clave. Yolanda, bueno, qué lindo revivir todo aquello y que lo sientas así y que sí, tu voz indudablemente es tu voz y tu cuerpo y tu interior y tu alma y tu fuerza. Pero sin lugar a dudas la comunicación, yo la primera vez que te escuché conducir el programa dije, wow, como si lo hubieras hecho toda la vida. Esto es lo increíble y esto es lo maravilloso de la magia, ¿no? Porque simplemente te dimos un par de pautas, después el resto fue todo tuyo. Yo lo escuché y dije, pero estoy escuchando, parecería un programa que lo escucho de hace
0: Fue
1: años. Y eso,
0: brutal.
1: esa resolución tuya, bueno. Obviamente, habla de tu preparación, habla de tu contenido, de tu léxico, de tu cultura, etcétera, etcétera. Pero la verdad que fue sorprendente. Bueno, mi querida Yolanda, nos quedaríamos hablando mucho más de esto de hoy, que fue
0: Sí.
1: maravilloso, pero que el mensaje llegue, que esto es lo importante. Bueno, como siempre te pido que nos dejes tus redes sociales, cómo ubicarte, ¿sí?
0: Sí, ellos pueden encontrarme en Instagram, en @YolandaCarrilloB, B de Barcelona, donde siempre lo digo, soy yo misma la que está leyendo, contestando y sosteniendo procesos reales.
1: Yolanda
0: Muchísimas
1: Carrillo,
0: gracias,
1: un beso,
0: muchísimas gracias, un
1: gracias.
0: placer siempre.
1: Gracias, gracias a ti y gracias por tus lindísimas palabras. Yolanda Carrillo desde Tenerife, como siempre lo hacemos encendiéndonos, aquí en Radio Colonia y en RCC Radio, emisora internacional.
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1: Bueno, empezamos a movernos, ¿eh? Querida Silvita Maranzano con Rafami, Rafami Internacional.
3: Acá estoy, Guille, otra vez hablando de lo que tenemos que hablar, lógicamente. Y hoy estamos hablando de por qué duelen las articulaciones cuando hay humedad, ¿sí? Y bueno, sabemos que aquellas personas que tienen osteoartritis o artritis reumatoidia son, digamos, quienes más lo reportan este dolor. Y además, el frío suele empeorar el efecto, ¿eh? Porque se contraen los vasos sanguíneos y se reduce el flujo sanguíneo de la zona. Entonces, queda claro el mito, entonces, la humedad no causa la artritis, pero sí puede exacerbar el dolor en quienes ya tienen una condición preexistente, ¿eh? O sea que hay que tener en cuenta esto que decíamos también en el bloque anterior, ¿eh? Algunos consejos prácticos les voy a dar, ¿eh? ¿Qué les parece? Entonces, muy importante mantener las articulaciones calientes, ¿eh? Con ropa caliente, con una manta térmica o simplemente moverse, ¿eh? En una forma suave para que haya una mayor circulación en la zona afectada, ¿eh? Y esencialmente ya sabemos que el movimiento, la actividad física y el ejercicio físico son medicina porque si hay procesos inflamatorios, aumenta la circulación, aumenta la temperatura corporal, baja la inflamación y el dolor desaparece. Y por supuesto, si tienen un dolor que no lo pueden aguantar, hacer la consulta al médico es tan, pero tan importante, ¿no? Para todos. Si te duele la articulación cuando hay humedad, quédate tranquilo, no estás solo. Es tu cuerpo sintiendo sin dudas el clima. Escúchalo, abrigate y movete con mucho cuidado. Vuelvo cuando vos me digas, Guille, y seguimos hablando un poquito más porque tengo algo para contarles a todos de lo que va a pasar esta semana. ¿Dale?
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2: Y esta presentación del Duende Viaja, que nos hace, bueno, volar, imaginar, es hoy propicia para presentar nada más y nada menos que Costa Rica. ¿Qué me decís, Barbie?
3: Me encanta, qué lindo destino. No conozco, pero me imagino que debe ser un paraíso.
2: Bueno, aquí recibo de parte de Macarena Álvarez de New Link Group Argentina esta información que tiene que ver con con una visión de el ICT, que es el Instituto Costarricense de Turismo, ¿no? Pero básicamente yo te decía que la teníamos a Floribeth Calvo, conductora de Mujeres Exitosas, los martes a las 20 horas en RSC Radio Emisora Internacional. Que vos me contaste que escuchaste y que mucha gente...
3: Sí, una maravilla.
2: Vos sabés que, mirá, te voy a contar primero. A ver, Floribeth llegó a nosotros, como también llegó Yolanda, que contaba esta historia increíble. Lo que acaba de contar Yolanda es espectacular. Y una de las cosas maravillosas que genera RSC Radio Emisora Internacional como propósito es esto de poder unir, de poder abrir, de poder expandir y de poder interrelacionar al mundo. Y eso es, la verdad, lo maravilloso, ¿no? Y la verdad que Floribeth es una delicia de persona. Además de su actividad, pero aparte te cuento, Floribeth no hace mucho que está en RSC Radio Emisora Internacional, pero este poco tiempo ha generado que, por ejemplo, mucha gente me haya consultado, porque claro, Costa Rica, no siempre se habla de Costa Rica, y mucha gente me decía, pero sería bueno saber más. El argentino, vos sabés que es muy viajero, hay mucha gente que le encanta viajar, y Costa Rica tiene naturalmente lugares increíbles. Y bueno, esto que estamos haciendo hoy es como un punto de partida, ¿no? Porque la verdad que este título que dice 7 experiencias para reconectar con lo esencial y experimentar el auténtico pura vida, ¿no? Y dice este informe, en un mundo marcado por la hiperconectividad, las agendas saturadas y el ritmo acelerado de la vida cotidiana, viajar ya no significa únicamente cambiar de destino. Cada vez más personas buscan experiencias capaces de generar bienestar, equilibrio y una conexión más profunda con el entorno. En ese contexto, Costa Rica se ha consolidado como uno de los destinos que mejor representa esta nueva forma de viajar. Su reconocida filosofía del pura vida trasciende una simple expresión popular para convertirse en una manera de extender la vida más simple, más consciente y en armonía con la naturaleza. Para quienes buscan una pausa transformadora, estas son 7 experiencias que permiten descubrir la esencia costarricense. Prepárate, Barbie, prepárate, ¿sí? 1. Relajarse en aguas termales y lodo volcánico. Gracias a su origen volcánico, Costa Rica cuenta con numerosas fuentes termales naturales distribuidas a lo largo de su territorio, ricas en minerales, rodeadas de paisajes naturales, entre las que se encuentran Rincón de la Vieja, Guanacaste y la Fortuna de San Carlos en Alajuela. 2. Disfrutar de un masaje con piedras, ¡ay, qué lindo esto!, con piedras volcánicas. Los masajes con piedras volcánicas, una de las experiencias wellness más populares de Costa Rica, utilizan el calor natural de las rocas para favorecer la relajación muscular y promover una sensación de equilibrio físico y mental. 3. Conectar con el océano a través del surf. Con costas sobre el Pacífico y el Caribe, Costa Rica es uno de los destinos más valorados del mundo para la práctica del surf. Más allá del deporte, la experiencia invita a conectar con la naturaleza y el ritmo del océano en escenarios rodeados de bosques y paisajes costeros. 4. Descubrir los sabores de su biodiversidad. Frutas tropicales, ingredientes frescos y algunos de los cafés más reconocidos del mundo forma parte de la experiencia gastronómica costarricense, una propuesta que refleja la riqueza natural y la diversidad de ecosistemas que caracterizan al país. 5. Caminar entre bosques y vida silvestre, esto me gusta, ¿eh? Con más del 25% de su territorio protegido y más de la mitad de su superficie cubierta por bosques, Costa Rica ofrece innumerables oportunidades para recorrer senderos rodeados de naturaleza. Durante estas caminatas es posible observar especies emblemáticas como perezosos, tucanes, monos, tapires y una enorme variedad de aves y anfibios. 6. Practicar yoga rodeado de naturaleza. ¡Epa! Playas, montañas y bosques sirven de escenario para una amplia oferta de retiros y clases de yoga. Destinos como Nosara, Santa Teresa, Puerto Viejo o Tamarindo se han convertido en referentes internacionales para quienes buscan combinar bienestar, movimiento consciente y contacto con la naturaleza. 7. Participar de una ceremonia de cacao. Las ceremonias de cacao ofrecen una experiencia cultural y sensorial que combina ritualidad, música, reflexión y sentido de comunidad. Para muchos viajeros, se trata de una oportunidad para conectar con las raíces culturales de Costa Rica desde una perspectiva única. Más allá de sus paisajes y su biodiversidad, Costa Rica propone una forma distinta de viajar, una donde el bienestar aparece, la naturaleza y las experiencias auténticas se convierten en protagonistas, porque a veces desconectar es la mejor manera de volver a conectar con uno mismo. Qué lindo esto, ¿eh? La verdad. Le mandamos un gran saludo al Instituto Costarricense de Turismo, fundado en 1955, que junto con sus asociados en el sector privado, y acá también abrazo, saludo para hoteles, para lugares, para gastronomía de Costa Rica, encabeza la tarea vital de regular y promover la extensa oferta turística de Costa Rica. ¿Qué me decís, Barbie? ¿Qué tal?
3: No, me encantó todo. Quiero hacer todo. Quiero ir ya a Costa Rica.
2: Bueno.
3: Es increíble.
2: Bueno, la verdad que sí. Así que un abrazo enorme para todo Costa Rica, para los que nos escuchen hoy desde allí.
3: Por supuesto. Para Floribeth. Saludos.
2: Para Floribeth Calvo. Floribeth, que va a ser una jugadora. Floribeth, me dijo Guillermo.
3: Genia total.
2: Ya se quiere ir al aeropuerto a buscarme. Ya está. Le dije, pará. Ya llegamos, ya vamos a llegar. Así que bueno, para Floribeth un beso enorme. La verdad que nos gusta muchísimo desde la radio mover la fantasía y la imaginación desde nuestro Duende Viaja.
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2: Caminamos hasta las 9 de la noche. Enseguida presento a Lucía Cedini en Santiago de Chile, su música exclusiva aquí, por supuesto, en nuestro programa hoy, para todo Latinoamérica y para todo el mundo. Bueno, Barbie, ¿qué dicen los amigos de Fundación Barceló? 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
2: Barbie, me habías contado en el comienzo que la íbamos a pasar así como muy fresquito este finde, ¿no? ¿Me tiras pronóstico para mañana domingo y para el lunes, puede ser?
3: Bueno, agárrate, Guille, porque
2: mañana domingo.
3: La mínima será de 3 grados, máxima de 10, con llovinas durante la madrugada y cielo ligeramente nublado durante la tarde-noche. Así que, atención, y para el día lunes, la mínima será de 4 grados, máxima de 15, con cielo despejado.
2: ¿Cómo no tener ganas de irnos a Costa Rica, no? Evidentemente.
3: Ay, pero por supuesto, mirá, y después tengo más información sobre el clima, así que cuando te enteres,
2: a ver,
3: ganas te van a dar de ir a Costa Rica.
2: Contame.
3: Igual hay gente, ya sabemos, que hay gente que le gusta fan del invierno. Yo no las entiendo, pero las respeto, por supuesto.
2: Bueno, a ver, yo creo que el invierno, a ver, el invierno, y creo que Argentina tiene algo maravilloso y es tener todos los climas, A ver, el invierno tiene, vos me decís, bueno, a ver, por ejemplo, dame un destino de nieve, me decís Bariloche, por ejemplo, me decís
3: Sí.
2: Cabiahue en Neuquén, me das, por ejemplo, ¿no? Una cabaña, ¿no? Con maderitas, ¿no? Con el fueguito y algo rico para comer y un buen vinito, y cómo no, y buena nieve, ¿no es cierto? Claro,
3: Claro,
2: ¿no?
3: bueno, algo de eso hay, si querés te cuento,
2: A ver.
3: para este fin de largo, porque se vienen nevadas y, por supuesto, la llegada del frío más invernal, por así decirlo. Entonces, este fin de semana largo va a estar marcado por la entrada de aire frío polar, que va a provocar mínimas muy bajas, con heladas generalizadas en todo el centro del país, y también se esperan tormentas en el nordeste y nevadas fuertes en sectores de la Patagonia. Así que atención, porque se viene este frente frío y el lunes se perfila como la jornada más fría de los próximos días, con temperaturas particularmente bajas en el litoral, que dejarán alta probabilidad de heladas en sectores de la provincia de Entre Ríos. Por ejemplo, al mismo tiempo, el ingreso de una nueva masa de aire frío proveniente de regiones antárticas mantendrá la chance de nevadas en el oeste de Santa Cruz y en Tierra del Fuego. En contraste, el noroeste argentino comenzará a recuperar gradualmente las temperaturas. En resumen, este fin de semana largo de junio presentará un escenario mucho más frío, seco y estable que las condiciones actuales en la mayor parte del país. Así que bueno, a abrigarse, Guille.
2: Bueno, claro, yo decía, esa parte del invierno me gusta. Ahora, si me decís, che, a ver, te tiro para caminar por el centro de la ciudad, bueno, no es lo mal, y tenés que ir a, no, no sé, hacer actividades, bueno, no es lo más conveniente. Así que bueno, estar atento,
3: No, por
2: ¿eh?
3: supuesto. Y si van a hacer actividades, como decimos siempre, hay que abrigarse tipo
2: Obvio.
3: cebolla, ir sacándose la ropa de a poquito, pero bueno, no dejar de hacer actividad física, ¿no? Eso
2: Exacto,
3: desde ya.
2: exacto, exacto. Me gusta ese buen mensaje. Bueno, la que nos va a calentar la noche ya de Radio Colonia es la querida Lidia Filippi, porque presentamos la primera tandita de signos.
4: Y es así que llegamos a nuestras tanditas de signos. Esta luna nueva nos invita a sembrar una nueva forma de pensar, de comunicarnos, de relacionarnos con el mundo. Ocurre mañana a los 24 grados de Géminis y va a ser muy importante para tu signo solar y para los diferentes ascendentes. Ascendente en Aries, se activa tu área de comunicación, estudios, vínculos cercanos. Es tiempo de animarte a expresar aquello que venís guardando, nuevas ideas, proyectos, cursos o contactos pueden abrir puertas importantes. Tu pregunta para vos sería, ¿qué verdad necesitas encontrar, que necesita encontrar su voz en tu vida? A pensarlo. Tauro, se activa tu área de recursos, economía. Valoración personal, ya está a punto de entrar Quirón en Tauros. La lunación te invita a revisar cómo generas tus recursos y cuánto valor te otorgás a vos mismos. Bueno, para reflexionar sería la pregunta: ¿reconozco verdaderamente mis talentos y mis capacidades? Géminis, se abre un nuevo ciclo personal. Sol y luna se unen en tu signo. Así que está marcando algo muy importante. Es el momento de sembrar una nueva versión de vos mismos. La pregunta para vos sería, ¿quién estoy dispuesto a convertirme durante este nuevo ciclo? ¿Quién estoy dispuesto a convertirme? Cáncer, se activa tu mundo interior, es una luna para escuchar más profundamente tu intuición, cerrar ciclos y preparar silenciosamente algo que pronto comenzará a manifestarte. ¿Qué necesito liberar para escuchar mejor la voz de mi alma? Leo, se activa el área de amistades, grupos y proyectos. A futuros, nuevas personas pueden aparecer para acompañar tu crecimiento. También es excelente momento, déjenme decirles, para trabajar en sueños a largo plazo. ¿Con quién deseo construir el futuro que imagino, se pregunta Leo. Y llegamos al último de esta tandita. Virgo, se activa tu vocación y propósito profesional. La vida puede mostrarte nuevos caminos laborales o una nueva manera de expresar tus dones al mundo. La pregunta para vos sería, ¿estoy ocupando el lugar que mi alma vino a ocupar? A pensar. Dentro de un ratito les traigo la segunda tandita de signos.

0: Nico, querido, ¿te parece que hagamos un repasito de cómo dio sus primeros pasos el Mundial? ¿Te parece?
1: Repasando los resultados más importantes de la Copa del Mundo, que ya empezó el pasado jueves con la victoria de México 2-0 frente a Sudáfrica, la gran victoria de Corea del Sur 2-1 frente a República Checa, empezando perdiendo su comienzo en el partido, el empate de Canadá 1-1 frente a Bosnia, Estados Unidos pegó un gran resultado, Guille, derrotando ayer de manera categórica a Paraguay 4-1, el equipo de Gustavo Alfaro, que nunca hizo pie en el partido, que hay que ver cuáles serán los cambios necesarios para poder afrontar la segunda jornada. Hoy, como les comentaba, ya está por jugar Brasil-Marruecos en un ratito. Ahora, en breve, comienza la presentación del equipo brasileño con el técnico italiano Ancelotti a disposición y como nuevo entrenador de Brasil para esta Copa del Mundo. A las 10 de la noche cierran la jornada Haití-Escocia.
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0: Bueno, ahí vamos, ¿eh? Hola, Barbie, contame.
3: 20, 17 minutos.
0: Perfecto. Viste que te hablé tanto de Lucía Cedini. Lucía Cedini, sí. Psicóloga, mentor coach, creadora de AM sí. Experience. Está comenzando su programa de televisión en Chile, conductora también de Propósito de Mujer los martes a las 2 de la tarde en RSC Radio Emisora Internacional, pero además de una delicia de persona, una cantante que va pasito a pasito, ¿no? Y la verdad que hoy es un placer enorme poder presentar Olala Acto 2, que es su última canción, que ya la pueden disfrutar en Spotify, la pueden disfrutar en YouTube. Así que, ¿qué te parece, Barbie? Primero la vamos a saludar,
3: me
0: especialmente.
3: Sí, por supuesto, por supuesto. Qué bueno.
0: Mandarle un beso grande a Lu.
3: Les mandamos un beso y un saludo. Gran talento, ¿no?
0: Gran,
3: está buenísimo.
0: Gran talento, pero aparte ella es una divina, ¿no? Y aparte, bueno, radio, radio, televisión y música. A disfrutarla, ¿eh? Lu Cedini sonando para todo el Río de la Plata y para todo el mundo aquí en El Duende, por Radio Colonia, por RSC Radio Emisora Internacional y Radio Garden Internacional.

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1: Vuelvo con la querida Yanni Lojo, momento de economía y finanzas a la carta.
2: Si sos una de las empresas que tiene deuda comercial de 2023 y estabas esperando si había una nueva herramienta para cancelarla a través del mercado, hay una señal que no deberías ignorar y que te estaría indicando que es hora de tomar otros caminos. A medida que el Banco Central avanza con la cancelación de las cuotas de amortización e intereses del BOPRIAL, lo que observamos es que el mercado empieza a hablar del fin del BOPRIAL. Recordemos que los BOPRIALES fueron creados como una herramienta para salir de una situación extraordinaria, que era la deuda comercial acumulada al diciembre del 2023, que sumaba más de 50 mil millones de dólares. Así que si todavía acumulás deuda comercial de 2023 o inclusive dividendos, la pregunta ya no tiene que ser cuándo va a haber otra serie de BOPRIAL o si va a haber otra herramienta, sino qué herramienta sí me da el mercado financiero hoy para tratar de solucionar ese problema, porque las hay y muchas empresas las estuvieron aprovechando durante este último tiempo.
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1: Ya poniendo, camino al Mundial de Argentina, Nico. Bueno, pensamos en el martes, ¿no? Y prueba Scaloni, saca, piensa, ¿cómo llegaremos?
3: Y el técnico de Argentina, Guille Lionel Scaloni, que sigue probando cuál será la formación para presentarse frente a Argelia en este primer partido que tendrá Argentina con los lesionados, que parecería que están en mejores condiciones, caso de Julián Álvarez, Leandro Paredes, el arquero Emiliano Martínez, con la lesión que ha tenido en su mano, restableciéndose en estos últimos días para lo que será la presentación del campeón del mundo Argentina el próximo martes. Mañana tenemos una jornada súper completa porque a la una de la tarde van a estar jugando Australia-Turquía, a las dos lo harán Alemania-Curazao, 5 de la tarde Países Bajos-Japón, 8 de la noche Costa de Marfil-Ecuador y cierran la jornada 11 de la noche, siempre horario de aquí de Argentina y de Uruguay-Suecia-Túnez.
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1: Es hora de empezar a disfrutar el fin de, dice el querido Ricardo Rodríguez, la voz institucional de Radio Colonia. Y ya estamos en el Duende Lounge, Barbie, que hoy viene con ese tragazo que... Gran trago que preparaste para hoy.
4: Por supuesto. Bueno, como el día está gris, húmedo, con lluvia, vamos a traer hoy un trago más intenso, ¿no? Y de esos que tienen muy buena presencia desde que lo tomás la primera vez. Así que para este trago vas a necesitar 30 mililitros de whisky, 30 mililitros de ron oscuro, 15 mililitros de miel, 15 mililitros de jugo de limón, 2 gotas de amargo aromático, eso sí tenés, no hace falta, sino hielo, por supuesto, y cáscara de naranja. Lo primero que vamos a hacer es agarrar un vaso corto, vamos a colocar el hielo, agregamos el whisky y el ron, le sumamos la miel, el jugo de limón, revolvemos durante unos segundos nada más, añadimos las gotas de amargo y terminamos con una cáscara de naranja exprimida sobre el vaso para liberar sus aceites, ¿sí? Mira, si vas a hacer este trago, si no tenés ron oscuro, por ejemplo, ni amargos, puedes utilizar solamente 60 mililitros de whisky, una cucharadita de miel, un chorrito de limón y, por supuesto, hielo. Simple, clásico y efectivo, un trago fuerte para hoy a la noche que se viene el frente frío y, por supuesto, la lluvia.
1: Me parece espectacular, para calentar la noche a pleno, ¿eh? Excelente, sí, excelente. Bien, vamos a abrir responsabilidad social comunicativa Y voy a contarles ya como primicia, como adelanto, que se viene el vigésimo Seminario Internacional de Responsabilidad Social Comunicativa. 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Así que ya les iré contando mucho, pero mucho más, pero ya lo estamos presentando en sociedad, repito, el vigésimo Seminario Internacional de Responsabilidad Social Comunicativa.
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1: Bueno, ¿cómo va la noche? ¿Cómo la están pasando? ¿Cómo la estás pasando, Barbie?
4: Espectacular, como
1: Bueno,
4: siempre en la radio.
1: me parece bárbaro y yo le pregunto a vos, duenda, a vos, duende, que estás desde el otro lado escuchando la radio, que estás en el auto. Digo, a ver, todas las posibilidades, todas, digo, en la ciudad, en el Gran Buenos Aires, cuánta gente que nos está escuchando hoy en rutas, en Montevideo. Allí pensando en ese monumento a Artigas que a mí siempre me encanta, qué linda Montevideo, qué linda, qué pintoresca,
4: Sí,
1: qué pintoresca,
4: hermoso.
1: qué divina. Estás en Punta del Este, por ejemplo, estás en la ruta, estás en algún micro de larga distancia, estás en un bondi, bueno, o en un taxi o en uno de los automóviles, de los que te llevan, ¿no? ¿Cómo denominamos a los automóviles? ¿Cómo lo denominarías? No, las aplicaciones, ¿no? Sería así, ¿no, Barbie?
4: Sí.
1: ¿No?
4: Sí, las aplicaciones, sí,
1: Que te llevan, ¿no? Claro.
4: aplicaciones para, sí, moverse,
1: Para
4: digamos.
1: moverse, para la movilidad, ¿no es cierto? Bueno, así que mucha gente que
4: Claro,
1: está,
4: exacto.
1: obviamente, en su casa también, escuchando la radio, así que bueno, todas las posibilidades, todas en este fin de semana. Barbie, dame pronóstico miércoles, jueves y viernes de la semana que viene, si es que lo tenés.
4: Sí, por supuesto, lo tenemos porque ya el Servicio Meteorológico Nacional lo ha publicado y para el día miércoles tenemos una mínima de 7 grados, máxima de 15, con cielo parcialmente nublado. Para el día jueves, mínima de 9, máxima 17 grados, con cielo mayormente nublado. Y finalmente para el día viernes sube un poquito la mínima, será de 13 grados, máxima de 16, con cielo mayormente nublado.
1: Enseguida estoy con Puerta Cultural, con todo lo bueno para hacer en este fin de semana. Quería leerles este artículo tan lindo de Marcial Gala, que habla de los cafés porteños. Dice, Buenos Aires es una ciudad repleta de pequeños cafés. A mí, cubano al fin, me invitan a tomar un café cada vez que me encuentro con amigos y colegas. Algo de latte, capuchino, moca, con leche de almendras o algo así. Y yo siempre pido un café chiquitito y fuerte. ¿Italiano? Me pregunta el camarero. Y tengo que especificarle la diferencia entre el ristretto y el café a la cubana. Recuerdo un café en Villa Crespo, donde yo acudía a dar talleres. Allí había una gran pintura de una mujer rubia. Yo estaba convencido de que era la canciller alemana Angela Merkel, hasta que me dijeron que no, que se trataba de un óleo de María Elena Walsh. Era curioso decir, nos vemos en el Merkel, pero qué hermoso decir, en cambio, nos encontramos debajo de la gran María Elena Walsh. Además de esos establecimientos gastronómicos, la ciudad tiene lugares pequeños donde crece el arte nuevo. Obras que con un poco de suerte terminarán llenando las galerías más importantes de la ciudad. Habitamos la noche para que la noche nos habite a nosotros. Se me acaba de ocurrir, dice Marcial Gala, esta frase que trata de explicar cómo nos fascina ese arte que aún no cuelga en las paredes de la clase rica ni de la media, sino que diseminado en pequeñas galerías de Villa Crespo, Palermo, San Telmo, Chacarita, Microcentro o Barrancas de Belgrano, nos llama de una manera casi secreta. Arte para acceder tocando timbre. Voy al piso tal, le decís al portero. Y ahí uno se adentra en el departamento y allí cuelgan obras de artistas diversos y originales. Hace poco fuimos a una de esas galerías situada muy cerca de la Avenida Corrientes, en un edificio ornado y bello. Desde el balcón veíamos el Colón y a los transeúntes que apenas simulaban insectos. Las obras enmarcadas en la pared eran dibujos del artista Guadalupe Silva. Las figuras de tales cuadros, mujeres mitológicas en exóticos países, estaban dotados de una extraña belleza. A menudo, la esencia del arte y la literatura está en lo mínimo, y muchas veces ese mínimo te dice más de una ciudad que lo grandioso, lo que resulta por su tamaño o por su fama. En fin, el café se puede beber casi donde quiera, en la propia casa, en un tren abandonado, en una plaza desierta o en el mar, siempre que no haya demasiado oleaje, y hasta en aviones. Al arte le pasa lo mismo. Hasta un pequeño espacio para cubrir una galería o una librería, y es casi una ecuación, una ley secreta. Las ciudades que atesoran propuestas artísticas y literarias también tendrán sus sitios secretos, sus alef, donde lo universal se vuelve minimalista. Termina diciendo Marcial Gaya, escritor cubano. Tales espacios contribuyen a tornar mágica una ciudad hechizada de por sí. Recorrer Buenos Aires, perderse en sus calles, en sus rincones más diversos, siempre es un motivo para la sorpresa. Siempre hay una nueva experiencia esperándonos, porque más allá de su arquitectura, lo que hace bella a una ciudad es la gente que la habita, gente que te brinda su sonrisa, su café y su arte. ¿Qué tal? Me encantó, ¿eh? A mí la verdad que me gustó mucho, pero mucho, mucho. Bueno, y también nos va a gustar mucho, mi querida Lidia Filippi, escuchar tu segunda tandita de signos.
6: Y es así que llegamos a la segunda tandita de signos. ¿Cómo influye esta luna nueva que vamos a tener mañana a los diferentes ascendentes y a tu sol? ¿Sí? Libra, se activa el área de expansión, estudios y nuevos horizontes, una energía ideal para aprender a enseñar, viajar o ampliar tu visión de la vida. La pregunta sería, ¿qué creencia limita hoy mi crecimiento? Escorpio, se activa el área de transformación profunda. La luna nueva invita a renovar viejos patrones emocionales y a confiar más en los procesos de cambio. La pregunta para vos, Escorpio, sería, ¿qué parte de mí está lista para renacer? Sagitario, se activa el área de relaciones y asociaciones. Comienza un nuevo capítulo vincular. Puede traer encuentros, acuerdos, a una nueva forma de relacionarse. ¿Cómo puedo vincularme desde una mayor autenticidad? Bueno, estaría bueno poder respondernos. Capricornio, se activa el área del trabajo cotidiano y la salud. Es una excelente lunación para reorganizar tus hábitos, rutinas y forma de administrar tu energía. ¿Mis hábitos sostienen la vida que deseo construir? Acuario, se activa el área de la creatividad, el disfrute y la expresión personal. La energía geminiana te invita a jugar, crear y mostrar al mundo aquello que te hace único. La pregunta de reflexión sería, ¿qué parte de mi creatividad está esperando ser expresada? Y llegamos al último de la tandita, Guille, al tuyo. Se activa el área del hogar, la familia, las raíces emocionales. Tiempo de sembrar una nueva relación con tu historia, tu familia y tu sensación de pertenencia. ¿Qué necesito nutrir para sentirme verdaderamente en casa? Bueno, queridos amigos, esta luna nueva en Géminis nos recuerda que cada realidad comienza con un pensamiento, con una palabra, con una decisión. La semilla de este ciclo es simple pero poderosa. Me permito pensar diferente para crear una realidad diferente. Bueno, que el viento de Géminis lleve nuevas ideas a tu mente, nuevas preguntas a tu corazón y nuevos caminos a tu destino. Que tengan todos una excelente lunación.
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1: Ya estamos en las 20:40 minutos, caminamos hasta las 9 de la noche, ¿no? Barbie, ¿me repetís pronóstico para mañana domingo?
2: Por supuesto, la mínima será de 3 grados, máxima de 10, con cielo ligeramente nublado.
1: Y nos vamos, por supuesto, a Puerta Cultural de hoy.
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1: Bueno, vamos a revisar qué nos trae esta Puerta Cultural de hoy, que como siempre, bueno, en un fin de semana es importante porque la gente dice, ¿qué voy a hacer? ¿Dónde voy? ¿No? Bueno, a ver, hoy, por ejemplo, lo vamos a tener Lito Vitale en el Torcuato Tasso a partir de las 9 de la noche. Ya está tocando Virus, atención, en Niceto Club, arrancó a las 8:30 de la noche. ¿Qué más? A ver, hoy, por ejemplo, en Vorterix, en Federico Lacroze, el 3400, va a estar Los Jóvenes Pordioseros, con Toti Iglesias festejando sus 25 años. En La Trastienda, ahora también, cuando termina el programa, a las 9 de la noche, La Franela, el grupo de Piti Fernández, que se reencontrará con su auditorio en un show especial en el que presentará su último disco, Andamio. Bueno, a ver, ¿qué más tenemos? En teatro, el otro Ulises, mañana domingo a las 5 de la tarde, en el Itaca, en el Complejo Teatral de Humahuaca 4027. Charlie y la Fábrica de Chocolates, domingo 15 y 18 horas en el Gran Rex, el musical basado en la recordada novela de Roald Dahl, protagonizado por Willy Wonka. Bueno, en cine, Letras Robadas, los personajes de Paul Rudd y Nick Jones, atención, El Día de la Revelación, Las 100 Noches del Deseo, en series y streaming, Lo Mejor del Mundo con Anthony Porowski, Instinto Maternal, Dulces Magnolias. En muestra, domingo de 10 a 20, en el Complejo Al Río, en Avenida Libertador al 100, en Vicente López, Jurassic World, The Experience, para verlo, así que interesante. Mañana domingo a las 7 de la tarde, el Sexteto Mayor con Julia Senko. Miren qué lindo esto, El cierre del ciclo Otoño Tango tendrá un número especial con la presentación del Sexteto Mayor, con Pablo Agri, César Rago en violines, Mariano Signa y Horacio Romo en bandoneón, Fulvio Giraudo en piano, Enrique Guerra en contrabajo, con Julia Senko como invitada. Y el domingo a las 4 de la tarde, Patricia Barone y Javier González Grupo se van a presentar en el anfiteatro del Parque Centenario. Bueno, algunas cositas para disfrutar en esta Puerta Cultural del fin de semana.

0: Y vuelvo con Gianni Lojo para Economía y Finanzas a la Carta, tercera parte de hoy.
1: ¿Viste gente haciendo fila para entrar en locales en los shoppings? ¿También viste vos a la gente comprando televisores para ver el mundial? ¿No te llamó la atención los restaurantes y los bares llenos? ¿La calle corriente con los teatros con buena ocupación? Bueno, esa es una realidad, pero hay un dato que se publicó.
0: Y vuelvo con Gianni Lojo para Economía y Finanzas a la Carta, tercera parte de hoy.
1: ¿Viste gente haciendo fila para entrar en locales en los shoppings? ¿También viste vos a la gente comprando televisores para ver el mundial? ¿No te

0: PYME, minoristas cayeron un 1,2% en el mes de mayo. Sin embargo, vemos todas estas escenas. Entonces lo que estamos viendo es que el consumo ya no se mueve todo junto. Estamos viendo algo mucho más interesante que nos está mostrando cómo está cambiando el consumo y la economía en Argentina. Hay dos realidades. Muchos comercios siguen enfrentando muchísimas dificultades y algunos incluso han tenido que tomar la decisión de cerrar sus puertas. Mientras que otros vinculados con el entretenimiento, con las experiencias o algunas marcas están viviendo una realidad completamente distinta. Entonces la pregunta quizás ya no corresponde en cuanto a si el consumo sube o baja, sino cómo cambió el hábito de consumo de los argentinos, cuáles son sus preferencias actuales, porque de esa pregunta van a salir quiénes son los ganadores y perdedores de la economía en este momento. La economía argentina hoy enfrenta dos realidades, por lo cual ni la fila en un local ni el indicador que muestra la caída son determinantes de cómo se encuentra el consumo en la calle. Son dos caras de la misma moneda.
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2: Mi querida Silvita Maranzano, último momento, no, no es el último momento que sale en las placas de los noticieros, sino último momento tuyo de hoy, de tu participación con Rafami y Rafami Internacional.
3: Claro que sí, acá estoy, Guille, y vamos a hablar de por qué duelen las articulaciones cuando hay humedad. ¿Te pasó que cada vez que se viene la lluvia te empieza a doler la rodilla o el hombro? ¿Sí? ¿Te pasó? No es una imaginación, no es imaginación esto, Es muy común que se consulte esto a los médicos. Y la ciencia tiene varias explicaciones para dar, y ahí no hay una única respuesta de por qué te duelen las articulaciones con la humedad. Vamos a ver qué pasa particularmente con la articulación, ¿sí? O con las articulaciones cuando hay humedad. Pensá que las articulaciones son como si fuesen, a ver, voy a hablar en términos bien coloquiales, para que me entiendas. Las articulaciones son como si fuesen bisagras, que tienen un líquido que se llama sinovial, que las lubrica y las amortigua. Cuando baja la presión atmosférica antes de que llueva, estos tejidos que están alrededor de la articulación se expanden un poco. Entonces, en una articulación sana no se nota, pero si hay artrosis, si hay artritis, que son lesiones que se dan a nivel articular por desgaste del cartílago o lesiones a nivel de la membrana sinovial, la presión lo que hace genera un aumento del roce con el movimiento. Es decir, que cuando hay humedad aumenta la rigidez muscular y la de los ligamentos también. Y todo esto hace que te muevas menos y las articulaciones se pongan más sensibles. Entonces, cuando hay humedad, sabemos que obviamente aquellas personas que tienen problemas articulares, estas articulaciones van a ser susceptibles a tener dolor precisamente por la baja presión. ¿Qué tal? ¿Esto lo sabías? Acordate que te puedes comunicar con la Fundación al 115-742-0524. Tenemos asesoramiento gerontológico gratuito. No te lo pierdas.
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2: Y me voy a Córdoba, claro que sí, como cada sábado en este Raíz y Resultados con Mariela Aguilera. Hola Mariela, ¿cómo te va? ¿Cómo estás?
5: Hola Guillermo, ¿cómo estás? Buenas tardes.
2: Bien, muy pero muy bien. Bueno, a ver, va aprendiendo Raíz y Resultados, es nuevito,
5: no,
2: pero Mariela. Pero va teniendo, y claro, va teniendo respuesta porque...
5: Resultados.
2: Y sí, porque evidentemente es un tema... A ver, el otro día me plantea un amigo, me dice que él...

0: Bueno, él está justamente con un emprendimiento familiar y básicamente me decía, che, los estuve escuchando el otro día cuando hablaban justamente de cómo uno se anticipa, ¿no? Pero lo que él me decía es, y tal vez uno tendría que hablarlo desde el comienzo, ¿no? Desde el vamos, digo, cuando se plantea, ¿no? La empresa familiar, ¿no? ¿Cómo lo ves esto, Mariela?
1: Bastante difícil pensar en que cuando uno comienza un emprendimiento vaya a pensar en una situación que haga, no sé, un hito, una disrupción, en algún desenlace no deseado, porque vas con toda la impronta, vas con todo el deseo, vas con todas las ganas y la ilusión de que las cosas salgan y que todo vaya bien. Entonces, ese probablemente no sea el momento, pero cuando el negocio empieza a prosperar, se estaciona, ya empieza a agarrar, digamos, un envión sobre sus rieles, ahí es el momento de decir, bueno, antes que se haga más grande, ¿cómo lo pensamos y qué decisiones vamos a tener que tomar si realmente esto nos va bien como nosotros deseamos? Porque no da lo mismo mantenerte solamente a pensar en un negocio a futuro que se vaya prolongando en el tiempo, que es un poco desde el vamos la descripción de empresa, ¿no? Que se pueda prolongar en el tiempo y en ese prolongarse, obviamente, hay que pensar en quién va a seguir cuando yo no esté o cuando yo no pueda. Yo siempre pregunto cuando alguien me convoca, ¿tienen protocolo de empresa familiar? Y es lo que
0: Bien, esperá que paro ahí, esperá que paro ahí.
1: sí.
0: Protocolo de empresa familiar. Atención con este título que estás dando, Mariela.
1: Y claro, porque esa es la base desde donde yo comienzo a plantear estas situaciones. Porque desde el vamos no te voy a decir qué pasa si alguno de ustedes se muere.
0: Claro,
1: Yo lo
0: claro.
1: primero que vamos a decir es, con la misma frase que venimos repitiendo, ¿cómo nos vamos a poner de acuerdo? ¿Y cómo nos vamos a poner de acuerdo? Es en lo financiero, en la posibilidad de expandirnos o no, en la posibilidad de traspasar fronteras o no, en la opción de, no sé, en distintos miembros tienen distinto tipo de aversión o de captación de riesgo. Entonces, cada uno también tiene que ponerse de acuerdo como empresa. ¿Qué tipos de riesgo va a tomar? ¿Se va a endeudar o no se va a endeudar? En el caso de necesitar recursos, ¿cuáles van a ser nuestras primeras opciones para crecer con recursos propios, ajenos? Son un montón de temas que hay que ir tocando. Y dentro de esos, uno que es muy importante es el tema sucesorio, que se divide en dos partes. Sucesorio, en el caso de que el fundador se quisiera dar un paso al costado, quién va a ir preparando para tomar las riendas en distintas áreas, y también qué pasaría si esa sucesión se tuviese que dar de un día para el otro por un hecho fortuito.
0: Claro. Y aparte, a ver, esto vendría a ser como plantear, desde el vamos, un reglamento, ¿no? Que parecería que a veces todo arranca así con, bueno, con buenos bríos, con buenas intenciones, pero, a ver, me parece muy interesante lo que estás contando, Mariela, porque está planteando, bueno, básicamente toda la previsión a futuro.
1: ¿Viste cuando compras un departamento y te mudás y sabes que tenés el reglamento de copropiedad,
0: Claro, claro, claro.
1: donde cada uno sabe hasta dónde puede, qué es lo que está permitido? Tengo un departamento de un dormitorio, puedo llevar a tantas personas, de dormitorio al Zoom puedo llevar tres, o sea, todo tipo de cosas que están reglamentadas. Bueno, en una empresa también se necesita tener ese tipo de reglamento interno. Y cada uno lo elige hacer más formal o menos formal. Hay empresas que lo tienen formalizado, incluso, digamos, hasta inscrito como dentro de sus estatutos, ¿no?
0: Bien, bien, bien, bien, bien. Creo que estás planteando algo maravilloso, pero maravilloso, Mariela, y creo que es para seguir hablándolo permanentemente. Este es el punto fundamental. Te mando un beso enorme y, como siempre, decirte cómo seguirte, cómo ubicarte.
1: Me vas a ubicar, como siempre les digo, en mi WhatsApp, que siempre está abierto, 353-4222-409, o Mariela Aguilera Coach en Instagram.
0: Y por supuesto, no nos olvidemos de tu emprendimiento, ¿no?
1: Familiar también, Altea Propiedades en Río Tercero. Ahí en el desafío desde el otro lado estoy.
0: Me parece espectacular. Mariela, un beso grande.
1: Un beso, nos vemos.
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0: Nico, hacemos el último toquecito deportivo de hoy. Vamos.
1: Los equipos sudamericanos también que tienen presencia, porque Uruguay estará jugando el próximo lunes a las 7 de la tarde versus Arabia Saudita, aquel primer rival de Argentina en Qatar 2022, donde el equipo nacional perdió en aquella presentación 1-0 en lo que luego fue la obtención de la Copa del Mundo. La jornada del lunes empieza a la 1 de la tarde, España-Cabo Verde, a las 4, Bélgica-Egipto, 7 de la tarde, como les comentaba, Arabia Saudita, Uruguay, y a las 10 de la noche, Irán con Nueva Zelanda. El día martes, la presentación del conjunto argentino a las 10 de la noche, hora de Argentina, empieza a rodar la pelota del Mundial para el conjunto de Lionel Scaloni. Va a estar jugando frente a Argelia. Previamente, 4 de la tarde, Francia-Senegal, y a las 7 de la tarde, Irak-Noruega. Como siempre, Guille, un gran placer estar con todos ustedes en El Duende. Nos encontramos el próximo sábado.

0: Bueno, punto final para nuestro programa de hoy, programón, programón hermoso. Gracias, gracias por estar, gracias por darnos esa buena energía de cada sábado. Y me voy con esa frase que dice: la vida es una obra de teatro que no permite ensayos, por eso canta, ríe, baila, llora y vive intensamente cada momento de tu vida antes que el telón baje y la obra termine sin aplausos. Lo dijo Charles Chaplin. Y dicen que los duendes.
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